0: Yo.
1: Ah, okay, está bien.
0: Entonces la esperamos en nuestra casa de oración y que Dios la bendiga. Un mensaje, ¿qué le dice a todas las personas que nos están escuchando? Ustedes que ya se acercó a nuestro santuario hogar, ¿qué le dicen? Que se acerquen.
1: Y ahora sí que deben de acercar más a la gente.
0: Así es, hermana. Entonces la espero para que también muy pronto sea su padre el que nos esté llamando. Bueno.
1: Okay, sí, está bien. Gracias.
0: Hermana, que Dios me la bendiga, que esté muy bien.
1: Igualmente, gracias, bye.
0: Amén.
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3: Como ustedes me han dado resultados de todos los problemas que yo tenía y todo, incluso me debían un dinero y hoy la señora me acaba de llamar también para decirme que ya me iba a venir a pagar dentro de una hora.
4: Ah, bendito sea el Señor. Yo siempre lo he dicho de que estos son realmente el regalo más grande que podemos recibir. Estos testimonios de agradecimiento.
3: Estoy muy agradecido con usted por la ayuda que me han brindado.
4: ¿Cree que sí valió la pena?
3: Sí, valió la pena, ¿verdad? Y a todas las personas que me están escuchando también, ¿verdad? Les aconsejo de que los visiten, ¿verdad? Porque sí es verdad lo que ustedes dicen ahí y que lo ayudan a uno.
4: Yo siempre lo he dicho de que una cosa es escuchar el programa por la radio y la otra es acercarse hasta acá, hasta nuestra casa de oración y darse de cuenta que realmente lo que decimos es cierto. Yo le pregunto a usted, ahora en día, que nos ha visitado, que su esposo ha regresado, que ve que sus cosas han mejorado en menos de 24 horas, porque usted me dice que nos visitó ¿cuándo?
3: Hoy en la mañana lo visité y ahorita que yo iba a mi casa ya estaba mi esposo ahí llorando y estaba diciéndome que lo perdonara, hasta se hincó para pedirme perdón y que volviéramos, que lo hiciéramos por los niños, y yo me quedé sorprendida totalmente.
4: Ahora sí cree que realmente sí sabemos, sí valió la pena haberse hecho el tratamiento que le dijimos.
3: Sí, así es, hermano, y le agradezco bastante.
4: No, no, hermanita. No nos dé las gracias, gracias a usted porque nos visitó y porque tomó esa confianza en usted, en nosotros. Gracias a usted porque vea que me está llamando y me está dando el testimonio de agradecimiento. Yo siempre lo he dicho de que uno tiene que ser agradecido en la vida y más cuando lo ayudan. Mire usted, hoy en menos de...

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1: Dieciocho horas, 16 minutos.
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A esa persona humilde, al campesino trabajador, al que siembra pero que no cosecha, o al sembrador que lamentablemente a la hora de venir la cosecha ya no le pertenece el dinero porque debe. A esa persona que ha empeñado su carro para poder invertir en un negocio y a cada mes tienes que estar pagando los intereses. Dios mío, gana más el prestamista que tú. Para esas personas humildes, trabajadoras, pero con mala suerte, para ellos estoy yo. Pero también para la gente buena. Me puede llamar la gente que tiene dinero, el abogado, el licenciado, el doctor, porque ellos también tienen sentimientos. El doctor puede dar la sanidad, pero él en su corazón siente también que tal vez la mujer lo está engañando. 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Para aquella persona que se encuentra desesperada, triste, porque nadie le da la solución, porque ha buscado la bendición, pero no puede. Yo traigo la solución a través del sahumerio chino. Antes tienes que llamar para yo poder saber por qué tienes mala suerte. Si estás fracasado, si estás desesperado, hundido en las deudas, no puedes salir de las deudas. Yo puedo darte la solución. Lo que pasa es que hoy en día hay personas que dicen ser tus amigos, pero por detrás te dan una puñalada hablando mal de ti. Hoy en día no podés confiarte en nadie, papa, que me estás escuchando, amigo, amiga. El maestro Gaspar Tizol trae la solución para que sepas quién es tu amigo, quién es tu enemigo, quién te ama, quién te odia, quién habla con tu esposa cuando tú no estás, quién es esa persona que está en los pensamientos de tu esposa o de tu esposo, mujer que me estás escuchando. ¿Quieres saber si tu esposo, que está en Estados Unidos, tiene otra familia? ¿Quieres saber si él le da dinero o tiene hijos con otra mujer, pero tú no lo sabes? 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El maestro Gaspar está saliendo en diferentes emisoras, en diferentes horas. Es lo que él quiere, es que el humilde campesino salga de las deudas, que ese hombre trabajador que está en el mercado con deudas, vendiendo medicina, vendiendo alimentos, vendiendo pescado, vendiendo pollo, a esa mujer que trabaja por altas horas de la noche elaborando sus alimentos para venderlo el siguiente día. ¿Por qué tienes mala suerte? Hay alguien que te tiene envidia, que te tiene odio. Pero yo traigo la solución a través del sahumerio chino. El sahumerio chino solo se quema una vez. Ese es el secreto que usan los chinos. Por eso tienen dinero. No vas a ver a un chino pelado sin dinero. No lo vas a encontrar. ¿Por qué? Porque ellos tienen suerte. Ellos van a los Estados Unidos a trabajar, a invertir y ganan plata. Ellos van a cualquier parte del mundo y tienen dinero, tienen restaurantes. Acá en Guatemala, en diferentes lugares, tienen sus restaurantes. Ellos tienen gente. Lo que están buscando es gente para trabajar. Porque ellos tienen suerte, yo tengo la suerte que ellos tienen. El sahumerio chino para ese hombre que vende ropa usada, para esa mujer que acaba de abrir un centro, amigo, de belleza, un salón de belleza, pero no llegan clientes. Para esa mujer que vende licuados, para esa mujer que vende flores, pero se están marchitando todos los días. Porque el que está a la par tal vez te tiene envidia, te tiró tierra de cementerio a tu casa, o a tu negocio, a tu finca, para que fracases, para que sufras. Entonces el maestro Gaspar viene para darle la solución a esa persona que está enferma del insomnio. Yo tengo medicina natural. El sahumerio chino es para la buena suerte. Para eso es el sahumerio chino. Pero si estás enfermo del hígado graso, yo tengo medicina natural. Si estás enfermo de la lupus, si estás enfermo de la osteoporosis,
Yo tengo medicina natural. O si tienes un hijo que está perdido, cautivo de los malditos vicios, de las drogas, del maldito alcohol, yo tengo medicina natural. Tengo la bebida que te lo voy a entregar en tus manos para que se lo des a ese joven, a esa señorita que está cautivo de esos malditos vicios. Vicios puestos en algún momento por el amigo, por el compañero, por...

0: por alguna novia, por alguna exnovia, por alguna exmujer que te tira un daño para que fracases, como tienes dinero, como tienes negocio, como tus hijos van en carro al colegio y lo de ellos andan en bus. Ellos tienen envidia, te tiran odio para que tu hijo se accidente, te tiran odio para que fracases, para que sufras, para que vayas a ver a tu hijo a la cárcel. Eso es lo que quieren. Pero yo puedo mostrarte a través del sahumerio chino la cara de esa persona. ¿Quién es? ¿A dónde ha ido? 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La persona que logró escuchar la línea tiene suerte, porque yo te voy a dar la suerte para que ganes, para que ahorres, para que salgas de esa maldita deuda, porque desgraciadamente gana más el prestamista que tú. Eres un hombre luchador, pero endeudado. Pasan y pasan los años y trabajas a base de las deudas. Siempre vives con deudas. ¿Por qué? Alguien te tiene envidia. El maestro Gaspar Tissot te va a dar la solución si quieres. Yo no vengo a competir con nadie, querido amigo. Yo vengo a darte la solución al amigo, al hermano, al campesino, al evangélico, al católico, al sabático, al homosexual, a la prostituta, al drogadicto, a toda persona que está escuchando. El maestro Gaspar Tissot está para ayudarles. 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Maestro, yo lo que quiero es que ese hombre que anda molestando a mi hija, que se vaya. Porque ese hombre tiene mujer, tiene hijos, tiene dinero y anda detrás de mi hija. Yo no quiero que esté con ella. Yo puedo hacer un trabajo para alejar a esa persona. Que se vaya muy lejos. Que te deje en paz. Yo puedo hacer un trabajo para que tengas suerte en el amor. Para que ese hombre que se fue, que regrese a tus brazos, mujer que me estás escuchando. Tal vez ya cambiaste de familia, ya tienes pareja, pero tienes hijos de ese hombre. Y ese hombre tiene dinero, tiene negocio, pero no lo comparte contigo. Yo hago un trabajo sencillamente, un amarre de amor, y hago que ese hombre te entregue tu plata en tus manos, si quieres. Si no, busca donde tú quieras. 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Ahora, si estás sufriendo lamentablemente de la impotencia sexual, el maestro tiene la solución para tu vida. Si estás sufriendo el estreñimiento del hígado graso, yo tengo la solución. Necesita la suerte porque acaba de abrir un negocio, tienes que pagar local, pagar un trabajador. Te invertiste en producto, pero quieres venderlo. Quieres suerte para que se paren los clientes en tu negocio. Solo pasan de largo. De nada sirve que haya mucha gente, pero tú no vendiste nada. ¿Por qué? Porque tienes mala suerte. ¿Cómo puedes obtener la buena suerte? A través del maestro, del maestro Gaspar Tissot, para que te entreguen tus manos el sahumerio chino. El sahumerio chino para la buena suerte, papa. ¡Qué pereza estar todo el santo día en el mercado! Cada día ganas un poquito. Lo poco que vendes en la semana porque compras muchas verduras para vender. O a veces tú mismo lo siembras y lo vendes, pero se te está amontonando, tienes que dar barato. No, papito, en 2-3 horas vendes tus verduras. Solo es que tengan la suerte del sahumerio chino, pero no se lo digas a nadie. Escríbeme en el WhatsApp. Yo lo digo acá en la radio porque yo no conozco a la gente de diferentes pueblos, en las aldeas, en los caserillos. Trabajan en la madrugada sembrando papa, Dios mío, pero tienen mala suerte, porque cuando ya viene la cosecha baja de precio, porque tienes mala suerte, se te pudren las verduras. Estás vendiendo caros, pero tienes tiempo de no vender nada. Vamos a darle la oportunidad también a un nuevo testimonio, porque nuestro lema es hechos y no palabras.
1: Amada, Dios le bendiga. Buenos días.
2: Hola.
1: Mi hermana, ¿cómo se llama usted?
2: Claudia.
1: Claudia, qué bendición, Dios le bendiga. ¿De dónde es usted, mamita?
2: De San Juan.
1: De San Juan. Cuéntele a todas las personas, ¿primera vez que nos llama o ya nos ha visitado?
2: Ya nos visité, gracias a Dios.
1: Y cuéntele a la gente linda qué problemas tenía, cómo estaba usted.
2: Pues estábamos tristes porque teníamos un niño enfermo que ya los doctores no le podían hacer nada porque habíamos visitado varios doctores y no le daban medicina, solo lo cobraban el dinero y nada, que le caía bien, pero visitamos a los maestros y le dieron, ellos sanaron al niño, gracias a Dios, con la ayuda de ellos y la ayuda de Dios, el niño está sano, feliz, y ahora todos somos felices porque el niño está...
1: ¡Qué bendición! Mamita, usted como madre de familia, que usted vio a su hijo sufrir, que estaba llorando, que no dormía, ¿cómo se siente ahora que él ya sanó? ¿Cómo está usted? ¿Cómo se siente?
2: Estamos felices y contentos toda la familia porque estábamos tristes que el niño se moría de ataques y ya después el niño se mejoró y ahora él pasa jugando, feliz.
1: ¿Cuántos meses tiene el niño?
2: El niño ya cuando estaba enfermo tenía un año y ahora ya cumplió 2 años que el niño está bien alentadito.
1: ¡Qué bendición! Mamita, usted como madre de familia que sufrió viendo al niño enfermo, ¿cuántas noches sin dormir por estarlo cuidando? ¿Qué invitación me le da a todas esas madres de familia que tienen sus hijos enfermos, que tal vez están escuchando en esta hora en el hospital, y a la par de su hijo que está enfermo? ¿Qué invitación les da para que puedan acercarse con el maestro Gaspar, porque él da la sanidad?
2: Te invito que lo visiten, que no tengan desconfianza, que todo sale bien como le dije a uno. Y que no tengan desconfianza, que lo van a cobrar por puro gusto, sino que es verdad lo que él dice, que la medicina que él da cae bien.
1: Mi hermana...
2: miel y la fe en Dios, toda curación será.
1: ¡Qué bendición! Mamita, usted como madre de respeto, ¿me da fe ante Dios que es verdad lo que me dice?
2: Sí. Le doy de fe y verdad que si lo hubieran visto sufrir con el niño, y ahora que el niño está alentadito, todos dicen que es verdad lo que dice.
1: Mamita, ¿lo había llevado usted a doctores, a clínicas privadas o a dónde lo había llevado antes y nadie lo sanaba?
2: Sí, ya lo habíamos llevado desde que el niño nació, lo habíamos llevado a clínicas privadas, hasta de noche salíamos a las clínicas y no le daban remedio al niño. Y ahora sí, el niño, así que lo llevamos ahí, el niño comenzó a mejorar y ahora el niño está bien alentado.
1: Está sano.
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9: ¿Qué tal, mis hermanos? ¿Cómo están? Espero que la paz de Dios esté en todos y cada uno de sus hogares. Que el amor de Dios penetre en todos y cada uno de sus corazones. Son los mayores deseos de este equipo humano y de este su servidor, quien tiene el honor de estar aquí en esta prestigiosa emisora a esta hora, hoy. Las líneas telefónicas están abiertas, las mesas de trabajo también están abiertas. Usted nos puede llamar ahorita mismo y participar de este programa. Si usted es aquella persona que tiene dudas, problemas, dificultades, mala suerte, siente energías negativas, que su suerte no es la mejor, se siente enfermo, está agobiado, se encuentra desesperado porque es de malas en el campo del amor, enamora, fracasa, en vez de ir hacia adelante va hacia atrás, visítenos, consúltenos. 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Vamos a continuar con este programa en el día de hoy, dándole contestación y lectura a uno de los tantos mensajes, ya que son muchos los mensajes que nos han estado llegando, mensajes con preguntas relacionadas acerca de la suerte, acerca de la salud, acerca del trabajo, acerca de la vida. Este mensaje dice así: señor del programa, los escucho todos los días, los felicito por su programa. Necesito una ayuda, ya que me encuentro muy confundido y sin saber qué hacer. La verdad, escucho sus orientaciones y me ha gustado. Le mando mi nombre, por favor, no lo diga en la radio, pero dígame qué está pasando con mi vida. Le mando también una fotografía en donde estoy con mi familia. Dígame qué le pasa a mi padre. Por la ayuda que me pueda brindar, le quedaré muy agradecido. Lo estoy escuchando en algún lugar de San Francisco el Alto. Amigo, amable consultante, muchas gracias a usted y un cordial saludo a todas las personas de San Francisco el Alto, de aquí de San Marcos, personas que nos escuchan aquí en Amolonga, en Cantel, en el Rancho Las Tejas, San Pedro, San Marcos también. Muchas gracias a usted, hermanito, por enviarme este mensaje, por enviarme su nombre y su fecha de nacimiento. Sus peticiones son órdenes para nosotros. No quiere que digamos su nombre, no lo vamos a decir. Pero es importante que nos visite por dos razones. Primero, nos damos cuenta de que usted es una persona nacido en una casa humilde, luchador, trabajador, emprendedor. Antes todo lo que quería hacer lo hacía, le iba muy bien. Últimamente todo le está saliendo mal, va de fracaso en fracaso. Lo que pasa es que desde que usted inventó ese viaje hacia los Estados Unidos, recuerde que hay una mujer que está totalmente, locamente enamorada de usted, obsesionada de usted. Le hablo de la señora Deyanira. Esta persona tiene un hijo suyo y como usted ya no está viviendo con ella, tiene razón usted por qué no vivir con ella, ya que ella es una persona que le gusta el licor, que lo trata mal y usted quiere tener una vida diferente y se quiere ir a viajar. Hermanito, todo esto es importante de que nos visite. ¿Por qué? Porque esta persona lo tiene atado, lo tiene amarrado. Hay un pichingo de trapo el cual está enterrado y preparado a nombre y apellido suyo. Por eso le invito para que venga para decirle en dónde se encuentra eso enterrado. También con lo de su padre. Lo de su padre, él últimamente toma mucho licor y pone mucho problema en la casa. Hay personas que quieren destruir este hogar, muchas cosas están pasando. Es importante que nos visite. Usted está en San Francisco el Alto. Se lo juro ante mi Dios que en menos de 24 horas usted va a ver cambios positivos. 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
9: Todos los días nos visitan personas aquí a nuestro centro de entrevistas Gotas del Saber y ven cambios, ven resultados positivos. Aquí tenemos una señora en el día de hoy. Señora, muy buenos días.
11: Buenos días.
9: Pues, ¿De dónde nos visita usted?
11: De la zona 2.
9: De la zona 2. Cuénteme, madrecita, ¿cómo hizo usted para llegar hasta aquí, hasta donde Gotas del Saber?
11: Pues un mi conocido que ha venido con usted, que él se curó y él me mandó para acá, me tomó la dirección, teléfono y me mandó para acá. Porque yo lo conté, que estaba enferma.
9: Y cuénteme, madrecita, hoy que nos visitó, que nos consultó, en esta consulta que usted tuvo con nosotros, ¿cómo se siente en este momento?
11: Pues bendito sea Dios, me siento tranquila y fresca, me siento bien.
9: Aquí hemos descubierto nosotros algo muy feo, muy raro, muy extraño en su vida. Cuénteme, madrecita, ¿cómo se siente después de haber sacado esta mala vibración de su vida?
11: Pues mire que me siento tranquila. Bendito Dios, bendito sea el Señor y bendito sea el hermano, que me siento bien, me siento que estoy muy fresca, tranquila.
9: Madrecita, ahorita mismo le vamos a entregar a usted una protección.
11: Ay, gracias.
12: abra su mano. Esta protección nosotros la anunciamos en la radio, pero no decimos qué es. Ajá. Usted en estos momentos diga, ¿cómo ve esta protección?
11: Pues es un triángulo. Es un triángulo y tiene una... Tiene 7, 8, 9, 0. No, lo hice mal. Pues.
12: ¿Y cómo ves esta protección?
11: Pues yo lo miro re lindo, muy bien, y antes todo que es protección, pues, muy bien.
12: Madrecita, ¿qué le quiere decir usted a tantas personas que la van a escuchar en la radio?
11: Yo sí quiero decirles que vengan aquí, porque la verdad es que es muy bueno, que lo curen a uno, le saquen el mal a uno, por favor, véngase cualquier persona que tenga enfermedad, algún problema de brujería, problemas de trabajo, y problemas de económico, que vengan con el hermanito aquí.
12: Hermanita, usted, después de haber visto en estos momentos con sus propios ojos este daño, esta maldad tan grande que hay, que sacamos de su vida, usted cuénteme una cosa, madrecita, ¿qué quiere que se haga con este daño? ¿Que se vaya al río, al aire, al viento, al cementerio, o que se vaya la misma persona que se lo hizo a usted? ¿Qué quiere que
11: se vaya al río, que lo lleve la verdad es, hermano, yo pienso que no hay que devolver mal por mal. Lo único que quiero es que el hombre que me deja en paz, que se conforme el Chucho con todo lo que tiene, porque el hombre tiene 5 negocios, tiene, hermano.
12: Bueno, hermanita, muchas gracias. Yo la felicito, porque así dijo Dios, el mal que no deseas para ti, no se lo desees a nadie. Lo vamos a tirar por algún sitio donde no le haga daño ni mal a nadie.
11: Muy bien, gracias, hermano. Dios lo bendiga, y yo siempre lo vengo a visitar, siempre, hermano.
12: Ya sabe que las puertas están y estarán abiertas,
11: gracias,
12: para su vida.
11: Hermanito, gracias.
12: Que Dios la bendiga.
11: Gracias, hermano. Igualmente, Dios lo bendiga, Dios lo protege, y que el Señor Jesús que le traiga su clientela, porque la verdad es que vale la pena venir, hermano.
12: Gracias. Bueno, que Dios la bendiga.
11: Gracias, hermano.
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9: Esto es lo que me llena de alegría, poder compartir estos testimonios de agradecimiento. Personas que se encuentran alegres, satisfechos, Hoy usted se podrá dar cuenta qué es lo que pasa con su vida, hermano, con una llamada. 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Ahorita péguele una bofetada a esa mala suerte, usted que no puede dormir, usted que siente esa intranquilidad, que no tiene sosiego, que se mantiene allí con esa gran preocupación porque su salud, porque su hijo se encuentra mal casado, mal comprometido, porque su hijo está metido en el alcoholismo, en la drogadicción, se le ha quitado el apetito, no sabe, mi hermano, qué está pasando, se mantiene allí aburrido, caballero, pensando en gritar, salir corriendo, dejar todo tirado. Quiere desaparecer de este mundo, pero lo que no sabe es que te están trabajando, es que te tienen allí alguna fotografía, alguna prenda por medio de tu cabello, te están haciendo algún trabajo, te tienen allí en un altar, mi hermano. Nosotros, este equipo humano, este su servidor, Pedro Domingo, gran maestro de la santería cubana, te puede ayudar, te puede orientar, te puede decir qué es lo que pasa, qué es lo que sucede, por qué se encuentra así. 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Estas dos líneas están abiertas, hermano, allí para que usted se libere de esa fuerza oscura que le impide progresar. Sabemos que hay personas que están sufriendo, padeciendo enfermedades crónicas, rebeldes, desconocidas, que están sufriendo allí del sistema nervioso. Caballeros que están sufriendo de la próstata, mujeres que están sufriendo de los ovarios, de los huesos, de las articulaciones, personas que sufren del hígado, de la vesícula, de los riñones. Nosotros tenemos tratamientos especiales garantizados, tratamientos naturales de plantas medicinales para que usted nuevamente se recupere, hermano mío. 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Tenga la plena y la absoluta seguridad de que usted se va a sanar, usted se va a curar, hermanito, porque esta medicina, este tratamiento está preparado a nombre y apellido suyo. Le va a curar, le va a sanar esa enfermedad que usted tiene en la vesícula y se va usted a restablecer. 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Por su atención. Muchas gracias, mis hermanos, y Dios les bendiga.
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1: Veinte horas, 21 minutos.
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¿Qué tal, amigos? Buenas noches. Buenas noches y buenas noches para todos. Qué gusto saludarlos, mis amigos, saber que están muy bien, gozando las poderosas y maravillosas bendiciones que Dios Padre nos regala para un día más que ya se va, y esta noche que camina rumbo al final también. En otro tiempo que sigue siendo, pues, fabuloso, se puede decir, en cuanto a que no hay lluvias, pero también, pues, preocupante también, ¿verdad?, porque las lluvias están haciendo falta ya, ¿verdad? Así que, por de pronto, se goza de un tiempo maravilloso, pero también no apto seguramente para toda nuestra situación que estamos viviendo. Se necesita la lluvia, ¿verdad, mis amigos? Necesitamos la lluvia ya. Así que, por de pronto, pues, esperamos en Dios, que ya Dios esté programando, pues, una bonita cantidad de lluvia también para las próximas fechas. Son las 9:44 minutos en el país. Bienvenidos, vamos a la programación musical. Vamos a musicalizar la última hora de la noche. Si me acompañan, se los agradezco. Voy a hablar con Dios un poquito y luego, pues, vamos a enviar música ya. En el nombre del Padre, del Hijo y del Espíritu Santo. Amén. Señor de los cielos, Dios Todopoderoso, Jesús Divino, esta noche vamos a descansar bajo tu cuidado, Señor. Sí, descansamos bajo tu cuidado, Señor, guardamos silencio ante ti y agradecemos por nuestra familia, por nuestro hogar y por cada bendición recibida. Gracias por acompañarnos durante este día y por sostener nuestra fe en medio de cada desafío. Ahora, dejamos en tus manos nuestros pensamientos y preocupaciones. Regálanos una noche tranquila, un descanso reparador y un corazón libre de temor. Cuida nuestros hogares, permite que mañana, si es tu voluntad, despertemos con nuevas fuerzas. También, Señor, te pedimos por quienes esta noche no tienen techo, alimento, protección. Los ancianos y tus criaturas que sufren, que no pierden la esperanza de que tú un día vas a darles quizá muchas cosas. Así que, Señor, gracias por el día que se va. Y esta noche oramos por cada familia que enfrenta dificultades, los que están en problemas, en enfermedades, preocupaciones. Que traiga sanación donde hay dolor, esperanza donde hay desaliento, paz donde hay preocupación. Bendice nuestro hogar con unidad, bondad y comprensión. Ayúdanos a recordar siempre que contigo nada es imposible. En tus manos ponemos esta noche, Señor, nuestros hogares, nuestras familias, nuestros seres queridos, tu creación sobre la faz de la tierra, nuestros alimentos, nuestro trabajo, nuestras fuentes de trabajo en el campo, en la ciudad, y aquí con nosotros también en la cabina central de Estéreo Begoña con todo su equipo, allá con Don Lolito en torre de transmisión en el mirador, y está también nuestra torre de transmisión, Señor, y funciona porque tu voluntad lo quiere. Gracias, Señor, bendito seas, en tu mano la ponemos siempre, y te rogamos seguir librando las inclemencias del tiempo, quizá de envidias y egoísmos también. Gracias, Señor, por ello, en tus manos lo ponemos todo y lo dejamos ahí, para que tú sigas bendiciendo y sigas haciendo que este equipo siga caminando, siga trabajando, siga cumpliendo a nuestra comunidad y a ti también cuando tú lo demandas, Señor. Gracias, Padre, por darnos la oportunidad de estar con Estéreo Begoña, y en tu mano la ponemos siempre. Bendito ahí, bendice a un Lolito que está por allá descansando en tu gloria, pero muy cerca de nuestra torre está ahí su esposa, sus hijos, nietos, yernos, nueras, bisnietos, y cuánta familia está por ahí muy pegadito alrededor de nuestra torre también. Hay mucha gente buena de corazón que está con nosotros.
Bendice a toda esta gente, Señor, y las más comunidades también que están por ahí. Bendice a don Gabriel, a don Hugo, nuestra familia, los esfuerzos, los sacrificios, las virtudes, el auditorio, las instituciones, las empresas, las personas particulares, los amigos y amigas que nos colaboran para mantener vivo nuestro proyecto de la estación. El Señor, en tus manos la ponemos siempre. Y ahora, Padre, pues te rogamos, nos líbranos aparte de todos los peligros, problemas, enemigos y egoísmos del mundo. Apártanos de la envidia, el rencor, el odio, la ambición, el egoísmo y la avaricia. Y ayúdanos, bendito Señor, con tu santísima bendición a superar, pues, esta noche, a dormir, descansar y mañana retomar energía si tú lo pides y tú lo permites, Señor. Bendice a toda la gente que está en problemas de salud, para todos que padecen más algún problema de salud, para todas las personas que están en problemas con la ley, los que están detenidos por ahí injustamente, Señor, los que están detenidos allá en las fronteras también, con problemas, Señor. Te rogamos que los ayudes para que puedan solventar su situación y lograr sus objetivos también. Bendice también, Señor, a la gente que está en problemas serios, como Colombia, los del terremoto ahí, que realmente ha dejado muchos fallecidos. El accidente de niños aquí en San Miguel ayer. Y en otros lugares, Señor, donde hay mucha delincuencia, violencia. Padre Santo, te rogamos colocar tu mano de amorosa para que, pues, todo esto se vaya terminando y podamos vivir en paz y tranquilidad todos también. Gracias, Señor, sabemos que escuchas nuestra oración. Ah, también te rogamos perdón a nuestros pecados, nuestras ofensas, nuestros errores y debilidades. Y por favor, Señor, regálanos la presencia de tu Espíritu Santo sobre nuestras mentes, almas, cuerpos, espíritus y órganos. Y bendícenos en nuestros pensamientos, nuestros planes, nuestros proyectos, nuestro quehacer de los siguientes días, mañana y otros días más. Acompáñanos siempre, Señor. Te lo suplicamos todo y te lo pedimos en el nombre bendito, tu amado Hijo Jesús, su sangre derramada en la cruz. En el nombre del Padre, el Hijo y el Espíritu Santo. Amén. 77-60-0105, el contacto directo de la estación. 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Música, mis amigos, para desearles una noche feliz. Vamos a ver qué dicen estos señores aquí. Raulín Rodríguez, estoy enamorado de ti, dice el amigo. Bueno, vamos a ver cómo nos trae esta canción y por aquí nos vamos. Buenas noches. 9:52 minutos en el país ya. Sí, 9:52 en toda Guatemala. Vamos a intentar esa canción y viene para usted que disfruta siempre de nuestras programaciones de la noche.

Bueno, este es de Raulín, dice así la canción. Ya se fue, por supuesto. Sí, Raulín dice, estoy enamorado. Buenas noches, mis amigos, qué gusto saludarlos. Ya estamos a las 9:58. Saludos, amigo Neperdí, allá en la Florida. Ya se está reportando, en un momentito voy para usted. Déjeme salir de esta canción, amigo. Se llama... Bueno, creo que no es la canción que estamos buscando. Me dieron muchas canciones. Bueno, no, Yonix, te vas a arrepentir. Dejémoslos ahí.

Bueno, aquí están los Yonix, te vas a arrepentir. Ya estamos en las 10.2 minutos, 10.2, permítanme. Voy a salir a sacar esta canción de una vez y voy ahí. Bronco, aparece Bronco ofreciendo la canción también. Y ahorita les atiendo, sí, disculpen. Solo dejo de salir esta canción y voy, ahí va. Bueno, ahí voy para ustedes ya.

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Bueno, ahí estaba Bronco, eso dice Naila. Buenas noches, qué gusto saludarlos. Voy de inmediato para el amigo Nepalí en la Florida, se reportó en primera instancia el día de hoy. Y él me habla de una canción que la he escuchado poco. Tumba Triste, dice él, de Los Rayos de México. Bueno, vamos a ver cómo suena esta canción, amigo. La Tumba Triste. Saludos, Natalie, por la Florida, extrañando el agua. Ya se perdieron las siembras. Ay, sí, mi hermano. Sí, yo lo sé que ustedes tienen mucha razón. Pero bueno, Diosito todavía no ha querido enviar. ¿En cualquier momento no va a llegar, eh?

Bueno, esto es de Los Rayos de México, ¿sí? Y dice la canción Tumba Triste. La canción dice Tumba Triste. Bueno, saludos, Natalí, buenas noches por allá en la Florida. Sí, hombre, me estaba diciendo que yo lamento mucho el tiempo que estamos viviendo porque las lluvias están haciendo mucha falta. Me dice el amigo que ya las milpas se acabaron prácticamente, igual la papa, ¿verdad, mi amigo? Y muchos productos por ahí. Que bueno, pues sí entendemos, mis amigos, esto va a ser una pérdida para muchos campesinos, sobre todo los que viven de eso, ¿verdad? Sí, de lo que van a sembrar. Y eso también va a repercutir para nosotros aquí, porque eso viene para nosotros también, ¿verdad? Sí, todos nos estamos afectando, mis amigos, pero bueno. Yo solo les digo al amigo Natalí y a los demás que nos escuchan por ahí, paciencia. Esperemos los tiempos de Dios, ¿verdad? Él dispone que en qué momento se va a reanudar la lluvia. Pues sí, para ver si se puede rescatar algo todavía por ahí en cuanto a cultivos, ¿verdad? Buenas noches, bienvenido, amigo. Esta canción sí está un poquito extraña, mi amigo, pero bueno, se la vamos a mandar. Se llama El Negocio de los Muertos. Esta canción, ¿eh? Vamos a ver cómo suena esta canción de los rehenes, me dijo. ¿Verdad, mi amigo? El Negocio de los Muertos. Está rara esta cancioncita, ¿eh? Pero bueno, ahí va, pues, para el amigo Natalí.

Bueno, ahí está eso de no es ellos, no son ellos, mi amigo Natalí, no son los rehenes, es Javier Torres el que nos trae esta canción, ¿eh? Sí, los rehenes no quisieron salir, ¿eh? Sí, Javier Torres. Pero bueno, me parece que es lo mismo, ¿verdad? Muy bien, saludos de Natalí por Florida. Por ahí nos está escuchando el amigo siempre. Gracias, amigo. Buenas noches. Son las 10:16 ahora. Y vamos con algo más. Ahora voy para Cuya. Allá donde dice que mi querido amigo, pues a diario nos está escuchando por ahí, don Ramiro González, ¿verdad, mi amigo? Siempre está usted a diario por ahí y yo dice, no me acuerdo de usted. Claro que sí, me acuerdo. Y no es que anoche, pues, la tornamesa me soltó una canción que es de las suyas. Y por eso fue que me acordé de usted. Sí. Y ahí pues no siempre los tiene uno en la mente a todos, ¿verdad? Entonces lo importante y lo mejor sería que usted pues nos llamara un poquito, ¿verdad? Eso es mejor. Como lo hizo hoy, ¿verdad? Saludos pues, don Ramiro, no van a dar elotes, creo yo, ¿verdad? Yo encargando mis elotes, hombre. 10:17 minutos. Bueno, don Ramiro con su canción de siempre. Como que tiene una batalla por ahí con alguien, hombre. ¿Quién será esa batalla, mi amigo? Dice él, ni tuya ni mía será. Ah, está feo esto, ¿eh? Gali Galeano, vamos para ellos.

Bueno, dice don Ramiro, ni tuya ni mía será. Así que, de nadie. Bueno, saludos pues don Ramiro González por cuidar. Aquí está una más que me está pidiendo, dice Árboles de la Barranca. Esta canción es del señor Antonio Aguilar, si no estoy mal, ¿verdad? Así es, Los Árboles de la Barranca. Bueno, pues don Ramiro, pásesela bien, disfrute la vida, y aquí va su canción.

Bueno, ahí están los árboles de la barranca para don Ramiro González, por cuya, bueno, Ramiro, a pasar bien, pues, a seguir esa batalla. A ver quién gana esa batalla finalmente, ¿verdad? Bueno, que se la pase bien, ¿eh? Bueno, voy para una señora muy especial que tenemos de nuestro auditorio, doña Estelita Gómez. Bueno, doña Estelita, qué extraña su llamada de esta hora. Muy extraña, le soy sincero. Creí que usted a esta hora ya estaba, pues, con los ojitos cerrados ahí, durmiendo. Pero no, todavía está despierta, son las 10:25, qué bueno. Quizá ya dentro de las chamarritas ahí, pero escuchándonos, ¿verdad? Saludos para usted, doña Estelita, para Herbert, que se reportó ahí, y para su demás familia, por ahí debe estar María, su esposo, sus nietos, y bueno, por ahí está la familia grande, ¿verdad? Pásensela bien, ¿eh? Saludos cordialísimos, y claro, doña Estelita tiene un nudo ahí, pero ¿qué pasó? ¿Por qué no me lo dice o qué pasó? ¿Qué pasa con ese nudo, doña Estelita?

Bueno, mis amigos, una noche maravillosa. Estamos a las 10:29 ahora. Bueno, y Estelita, ahí está su nudo, pues, en la garganta. Dice que es malo que hace uno con nudos en la garganta. Sí es malo, De preferencia, cuando ocurre algo así, hay que externarlo, hay que decirlo, doña Estelita, porque si uno se queda con eso, pues dice que hace mal al corazón, ¿verdad? Hace mal al alma, ¿sí? Entonces mejor hay que decirlo, ¿verdad? Pues sí, pase lo que pase, hay que decirlo, ¿verdad? Solo que lo ideal es hablarlo con los amigos en sí. ¿O qué pasó? O solo quería escucharla porque le encanta esa canción. Bueno, si es así, pues también, ¿eh? Bueno, y un doble para ella y para Herbert y su demás familia. Está por ahí María. Y esposo e hijas, nietas, ¿eh? ¿Verdad, doña Estelita? Y por casualidad no sabe si doña Rosita estará por ahí también. Pues parando la oreja. A lo mejor, ¿verdad? Bueno, porque creo que estuviera por ahí. Un abrazo especial para ella también. Bueno, vamos con Pimpinela. Hoy con la familia y con esto les deseo una noche feliz. Que la pasen bien, ¿eh?

Muy bien, doña Estelita, ahí está cumplido, sí, cumplido. Le enviamos sus canciones, ahora sí, ya puede usted dormir si lo quiere. Y si no, pues siga usted por ahí disfrutando la vida, ¿eh? Pues sí, quizá todavía no es hora de dormir. Bueno, un abrazo, ¿eh? Gracias por esa audiencia toda la vida, ¿eh? Muchas gracias a ese auditorio que se está apareciendo por ahí. Voy a ir con el Colocho, que insiste en canciones de este tipo. Espero en Dios que aquí no haya... Pues ya ve, hay mucha gente por ahí que busca música muy especial, muy suave, muy romántica. Y algunos temas del Colocho son muy fuertes, ¿eh? Y esto, pues no, no es de agrado mucho a mucha gente. Pero vamos a ver qué es lo que manda el amigo aquí. Cero. ¿Cero qué? Cero. Cero empatía, Julián Álvarez. O sea, ¿cómo lo dice? Cero empatía.

Bueno, esa canción se llama Cero Empatía, es de Julión Álvarez. Viene una más ahí para el Colocho. Esta canción dice Caperuza. Vamos a ver qué tal viene esta canción. Espero que no venga muy fuerte para el auditorio, ¿verdad? Porque hay quienes se molestan por ahí con estas, con las letras de estas canciones, ¿verdad? Y de nuevo disculpa a mis amigos, pero estos amigos son insistentes en esto, ¿verdad? Son las 10:39. Vamos a ver cómo están.

Bueno, mis amigos, ahí está Fuerza Régida en su escaperuza. Buenas noches, son las 10:42 ahora, 10:42 en el país. Bueno, continuamos nosotros llevándoles música sabrosa de esta noche. Dice ese tema que viene por acá, de Caminantes, pero tienes que partir. Vamos a ver cómo lo dicen ellos. Son las 10:42, mis amigos, la noche se nos fue. Sí, hombre, se nos fue la noche, mis amigos. Sí, las 10:42, tengo apenas ahí 15, 17 minutos, 18 minutos para decirnos adiós. Los Caminantes.

Bueno, son los caminantes, sí, pero tienes que partir, dicen los caminantes. Son las 10:45 ahora. Bueno, Joan Sebastián dice carrera a muerte. Vamos a ver cómo viene la canción. Buenas noches.

Bueno, ahí está Joan Sebastián, sí. Ya sonó eso de Joan Sebastián. Buenas noches, mis amigos. ¿Cómo está la vida por ahí? Esperamos que maravillosamente, muy bien, disfrutando este momento especial. Es el último ya de la noche. Bueno, aquí hay un norteño. Vamos a ver quién es este amigo que viene cantando norteño. Ah, no, no, no, no, no, hombre. Nos dieron mala. Mala. Mala, mala dirección. Y tomamos algo que no tenía que ser. Bueno, vamos a ver, ahora sí. Vamos a ver qué dice este señorazo aquí. Prieta linda, don Vicente Fernández.

Bueno, mis amigos, nos dieron una canción doble aquí en este caso. No era la que queríamos. Vamos a pedirle. Ah, bueno, aquí está la de don Ramiro. Ahora sí.

Bueno, salió su canción ahí, don Ramiro. Esta ya salió porque ella quiso, se ofreció la canción. Son las 10:55, casi nos vamos. Dice esta canción, Niña Hechicera. Y creo que es Vicente también, ¿verdad? Vengo solo para decir adiós en ese tiempo.

Bueno, Vicente Fernández, bueno, mis amigos, nos vamos y agradecemos profundamente su audiencia y esperamos en Dios encontrarnos mañana una vez más. No resta más que desearles una feliz noche, un buen descanso, una buena retoma de energías, pero sobre todo una bendición especial de Dios en ese sueño reparador de esta noche. Y por supuesto que si Dios lo permite, vamos a encontrarnos mañana una vez más. Así que hasta entonces, con permiso, buenas noches, pásenla bien, que Dios Padre Todopoderoso quede con nosotros, nos cuide y nos proteja siempre. Roguémosle por una noche paz y tranquilidad, sin sobresaltos, sin penas, sin aflicciones, sin problemas, en donde pues podamos dormir, descansar, retomar energías, y si lo permite mañana volver a la vida y poder continuar gozando sus lindas y hermosas bendiciones. Hasta entonces, con permiso y buenas noches, y que Dios Todopoderoso quede con nosotros siempre, nos cuide y nos proteja siempre. Hasta mañana, mis amigos, si Dios lo permite. Bueno, vamos a dejar una canción más que cierra esta programación. Dice Antonio Aguilar, nadie es, nada es eterno en la vida. Y vaya si no es cierto, ¿eh? Sí, nada es eterno en la vida. Nadie, nada ni nadie. Buenas noches y que Dios nos bendiga siempre. Hasta pronto.

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auditorio de la Superestación. Llegamos al final de una programación más en esta fecha especial. Etiqueta de cordial invitación para que nos sintonice el día de mañana en una programación más, si Dios así lo permite. Por de pronto, muchísimas gracias. Buenas noches y con permiso. La Superestación, EGTJ, Radio Tejutla FM, 98.7, Begonia Estéreo, en Tejutla, San Marcos, Guatemala, se retira del aire. Con permiso y felices sueños para todos.